0: No, pero digo esta mañana. Pero por ahí, por el mismo sitio, por ahí. Vamos para allá.
1: Sí.